¿Cuánto tiempo tengo? ¿Cuánto tiempo tengo que se puede hacer para no perder el tiempo? ¿Cuánto tiempo tengo que invertir, empezar? ¿Cuánto tiempo tengo para esto, para lo otro, para invertirlo, para gastarlo, para perderlo? Sea lo que sea que está haciendo, cuenta tiempo, tiempo que no tengo, que se gaste en lo que sea, o sea lo que sea que yo quiera, pierde tiempo, pues está hecho.